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0: 20, 59 minutos.
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0: Son las 0 horas y 28 minutos.
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2: Son las 0 horas y 58 minutos.
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0: Es la 1:00 a.m. y 56 minutos.
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0: Son las 2 de la madrugada y 8 minutos.
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0: Son las 2 de la madrugada y 39 minutos.
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2: Tómenla como un homenaje a Alberto Cortés. Se llama Los Americanos.

Hijos nacen ancianos y van enniñeciendo a través de la vida los americanos, y nacen convencidos que no hay nadie en el mundo que sea más importante que los americanos. Napoleón para ellos fue un señor italiano que organizó la cosa sin americanos. Y están más que seguros que no hubiera perdido Waterloo con la ayuda.

cuando son mayorcitos se visten de turistas y salen por el mundo los americanos en viaje organizado con romance incluido.

y además siempre compran valiosas cosas viejas, recién envejecidas, para americanos. Y después en sus casas reciben amistades,

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0: Son las 3 de la madrugada y 16 minutos.
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0: punto. Gracias. Otra.
1: Vamos. Ahora lo va a cantar todo.
2: Todos juntos, por favor. Gracias. Muchas gracias.

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Cuando nuestro amor se divide entre alma y cuerpo y queremos por igual la paz y el fuego, tan distintos y tan iguales entre sí. 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

0: Son las 6 de la mañana y 26 minutos.
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0: 6:58 minutos.
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0: 7:22 minutos.
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0: La experiencia auditiva que hoy te vamos a regalar va a ser realmente increíble. Y queremos, por supuesto, que tú vivas y sientas en carne propia todo lo que tenemos hoy. En una fiesta preparada por varios motivos. Hoy, último sábado de este mes de julio, tenemos resaca de colección. Además, estamos a apenas 2 semanas, apenas 14 días ya del evento de eventos. Y hoy queremos darte una probadita. Queremos que sientas este preámbulo para todo lo que va a significar este Totalmente Noventas este próximo sábado 8 de agosto. O sea que, de verdad... Esperamos que no te pierdas nuestra programación hoy durante estos 180 minutos, 3 horas de mucha música. Hoy lo tenemos como invitado ya nuestro socio oficial en este, en esta resaca de colección, Cyber DJ, nuestro querido Marcelito Fuertes. Ya está en controles, ya está preparado, ya estamos todos listos, obviamente, para lo que va a significar la aventura que vamos a marcar activando tu fin de semana hoy, sábado 25 de julio de este 2026. La oficina en minutos ya va a estar abierta a partir de las 9 de la mañana. Vienen Ronald y nosotros, por supuesto, con Cyber y un servidor, Denis García, te acompañamos hasta las 12 en punto del mediodía con música, mucha música, con buena energía, con buena vibra. Siempre eso es lo más importante, que tú disfrutes, que tú que estás ahí del otro lado disfrutes cada uno de los minutos y cada uno de los momentos y los sonidos que te vamos a regalar esta mañana. Ya sabes que tenemos todo dispuesto para el evento de eventos. Para cualquier información puedes comunicarte al 722-16003, la línea telefónica de Clásica 100. O puedes apersonarte directamente a nuestras oficinas, por supuesto, en el momento que tú lo requieras. Estamos en la calle Pedro Blanco, casi esquina Santa Cruz, en el edificio Continental, séptimo piso, oficina 7A. Hoy la atención desde las 9 de la mañana hasta las 12:30. Y de lunes a viernes la atención tienes desde las 9 de la mañana hasta las 12. Y en la tarde a partir de las 15 horas, 3 de la tarde hasta las 8 de la noche. O sea que no tienes ningún pretexto para quedarte fuera de este evento. Te estamos esperando. ¿Te parece si arrancamos? Hoy mucha música de los noventas, hoy música enganchada, hoy fiesta, hoy DJ en vivo, Cyber DJ en vivo y en directo desde la cabina número 1 de Clásica 100. O sea que ponte cómodo, ponte cómoda, porque así ya estamos arrancando una nueva aventura a través de Clásica 100.3. Bienvenidos.
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Apenas estamos comenzando esta fiesta total. Obviamente esperamos que nos acompañes durante estas 3 horas de emisión. Tenemos mucha música, DJ en vivo, Cyber en vivo y en directo desde la cabina número 2 de Clásica 100.3. Todos listos y preparados, todo dispuesto para lo que va a significar el evento de eventos este 2026, totalmente noventas. A 14 días nada más, cuenta regresiva activada. Y esperamos, por supuesto, que podamos contar con tu presencia. Asegura tu asistencia, vente por Clásica 100, date una vuelta por nuestras oficinas, recoge tus tickets. Este es el momento para que puedas tú formar parte de esta maravillosa aventura.

Un abrazo enorme a la gente que ya se está conectando, que ya está entrando a nuestra sintonía, que poquito a poquito se está activando, se está despertando. Gracias infinitas por estar desde temprano con Clásica 100. Gracias infinitas por acompañarnos desde los primeros minutos de esta programación. Les agradecemos infinitamente, de verdad, por estar con nosotros. Sí, la fiesta se va a ir encendiendo, obviamente. Estamos apenas calentando los motores para todo lo que va a significar esta media jornada, esta mañana de sábado. Sábado 25 de julio de 2026. 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Cyborg DJ en controles esta mañana.

habíamos arrancado unos minutitos antes hoy día, obviamente, porque se nos puede salir un poco de control el tiempo. Siempre que tenemos programa de enganches, siempre se nos sale un poquitito, obviamente es complicado calcular. Sin embargo, obviamente vamos a encuadrar perfectamente esta programación en las 3 horas que tenemos de este sábado por la mañana. Primero que nada, gracias por acompañarnos.

La fiesta se está activando poco a poco. Hoy es una mañana por demás especial. 14 días, cuenta regresiva, rumbo al evento definitivo. Totalmente noventas, en su 16ª versión. Estamos aquí, a la vueltita de la esquina.

Buena manera de comenzar, sin duda alguna, un warm up, 100 puntos. Hoy las 3 horas de programación van a ser junto a Cyber DJ. Un equipo increíble, siempre, gracias a este trabajo impecable de nuestros DJs residentes. Siempre nuestros DJs residentes han estado en esta programación de Resaca de Colecciones.

Cristian Kraus, El Grillo, Martín Jofre, Rod Ortiz. Qué buen cuarteto que era este, ¿no? Esta canción viene del disco A Casa, ¿no? En realidad. Creo que sí. Qué buena banda. Qué buena banda que era esta. Lucas, para mí siempre va a ser una de las bandas más grandes del país, con todo el respeto que se merecen, obviamente, los demás. Y ya sabes a quién me refiero.

1990. Basado originalmente en su aclamadísimo álbum de estudio Dreamland. La música de Black Box y este Fantasy. Al igual que otros éxitos de esta banda como Ride on Time, por ejemplo, la voz principal en la grabación pertenece a la cantante Martha Wash. Aunque en los videos musicales aparecía la modelo Catherine Quinault haciendo sincronía de labios, este lip sync famoso. Lo que conocíamos en algún momento como fomomímica, ¿no? Este ha sido un mal muy común en la agrupación, sobre todo en la década del 90, no sé por qué. ¿Qué será, no?

Qué bella es esta canción. No puedo decir nada. Qué bella es esta canción. 29 de diciembre del 1997, ya más o menos mirando hacia fines de la década. Viene de la mano del álbum Postcards from Heaven. Postales desde el cielo. Qué linda canción. Alcanzó el puesto número 1 en Australia en la lista de éxitos musicales de la área. Llegó a la posición número 4 en la lista Official UK Singles Chart. Entró al top 10 en más de 8 países, incluyendo Nueva Zelanda, Suiza, Austria y los Países Bajos. Y además obtuvo presencia en las listas de música contemporánea en los Estados Unidos. Son los chicos de Lighthouse Family. La canción se llama High. Estoy frío todavía. Sí.

De igual manera, casi para fines ya de la década del 90, estrenada como el primer sencillo de su exitosísimo y aclamado quinto álbum de estudio de Moby, titulado Play.

primer set de esta mañana. Le damos la bienvenida a la gente que poco a poco se está empezando a conectar a nuestra sintonía. Gracias por acompañarnos. Son las 9 de la mañana en punto. Y hoy te acompañamos con mucha música enganchada, activando el fin de semana y por supuesto activando esta cuenta regresiva rumbo al evento de eventos totalmente noventas en su 16ª versión. Está aquí a la vuelta de la esquina, 14 días nada más.

Todas estas canciones que tienen ese dejo de soul, algo de rhythm and blues. Qué bien que se escucha la ejecución del bajo, ¿no? Qué belleza. Wow. Crazy es el sencillo debut de esta canción de este cantante británico Mark Morrison, el mismo de Return of the Mac, lanzado originalmente en abril del año 95, posteriormente reeditado tras el éxito mundial de su obra cumbre Return of the Mac, lo que te decía hace un instante atrás. En su lanzamiento original en el año 95, la canción escaló rápidamente hasta alcanzar la posición número 19 en el Reino Unido, consolidándose como una de las favoritas en los clubs nocturnos europeos. Tras este arrollador éxito del segundo sencillo, The Return of the Mac, fue relanzada como parte del álbum debut homónimo de Mark Morrison.

Este DJ escocés originalmente se llama Alexis Lex Blackmore. Y su, bueno, la mayoría de sus trabajos han estado siempre bajo su seudónimo artístico Blue Boy. Esta canción es considerada uno de los más grandes himnos de la música de club y del género Dull Tempo House de finales, justamente de la década del 90. Y qué buena época, ¿no? Este pegadizo canto rítmico acelerado que suena a lo largo de esta pista de Blue Boy es en realidad una sección de canto improvisado, scat singing, ejecutada por Shaw en el mismo concierto en el que se lanzó esta canción. Alcanzó la posición número 8 en la lista Official UK Singles Chart para febrero del 97.

sencillo debut y la canción que lanzó a la fama internacional a este cantante y compositor británico, publicado originalmente el 26 de noviembre del año 90, sirvió como la carta de presentación de su primer álbum de estudio homónimo, Seal. Se convirtió de inmediato en un fenómeno global. ¿Qué te puedo decir? Escaló rápidamente hasta la posición número 2 en la lista Official UK Singles Chart en enero del año 1991. Marcó su primer ingreso al Top 10 norteamericano, alcanzando el puesto número 7 del Billboard Hot 100 y conquistó el puesto número 1 en las listas de éxitos de Bélgica, Países Bajos, Suecia y Suiza, y entró en los 10 primeros lugares en casi toda Europa y Australia.

Un saludo enorme, mi querido amigo Carlitos, de Productos La Nona. Le mandamos un abrazo grande, ya debe estar en sintonía también. Gracias siempre, querido Carlitos, por el cariño, por la confianza, hermano.

dice. 9 de la mañana con 5 minutos exactos en todo el país. Gracias por acompañarnos. Gracias por hacer de esta mañana todo lo que es. Empezamos saludando a nuestros auspiciadores, como siempre, a quienes agradecemos siempre. 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

Unbelievable. Ecstasy, Mad Funkers. 9 de la mañana con 7 minutos. Dice.

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Gracias, gracias infinitas a todos ustedes. Nos vamos a preparar para irnos a la primera pausa publicitaria de esta mañana.

0: Gracias por acompañarnos esta mañana. Gracias infinitas a todos y cada uno de ustedes. Preparamos la primera pausa publicitaria de esta mañana. No te muevas de donde estás. Hay una fiesta total hoy con Cyber DJ. Ya volvemos.
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Así es como suena esta cuenta regresiva rumbo al evento definitivo. Aquí a la vueltita de la esquina. 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O puedes hacerlo de lunes a viernes en la mañana de 10 a 12 y en la tarde a partir de las 15 horas hasta las 8 de la noche. 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En el edificio Continental, séptimo piso, oficina 7. La Pedro Blanco es la paralela a la avenida Portales, hacia el lado sur, si acaso. Y la paralela de la calle Beni, hacia el norte. Esa es la Pedro Blanco. Callecilla que llega solamente hasta la Potosí, ¿no? O sea, no es difícil darse cuenta. Saludos cordiales a quienes se van conectando con nosotros. Mi querido Rally, hasta los Estados Unidos, a mi queridísimo Vilma Rojas, le mando un abrazo gigantesco hasta la ciudad de La Paz. Sanz Maidana, mi querido hermano, hasta el Chaco boliviano, un abrazo grande. Querido Alfredito Guzmán, hasta la ciudad de Quillacollo, le mandamos un abrazo gigante también. Gracias, mi hermano. Sabemos que tenemos mucha audiencia en Quillacollo, así que le mandamos un abrazo cariñoso a nuestro querido amigo Alfredito. Para Norman Cortés, también un abrazo grande, querido Norman. Gracias por estar conectado esta mañana. Juan José, mi querido amigo Juanjo de Radio Taxi Infinity, le mandamos un abrazo gigante también, querido Juanjo. Gracias. Julito Guillén, gran amigo. Otro abrazo gigante para ti, querido Julito. Gracias por estar en sintonía siempre desde temprano. Hola, querido Giovanni. Dice, buenos días, Denisito. Escuchando la buena música que programas cada fin de semana. Dice, saludos para la familia Márquez. Un abrazo, dice. Y esta pasada semana, además, dicho sea de paso, estaba de cumpleaños mi querido amigo Alfie Márquez. Le mando un abrazo gigantesco también. Querido Gus, buen sábado para ti también, mi hermano. Te espero. 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Esto se va poniendo cada vez mejor. You ain't seen nothing yet. Sí, señor.

Buenas noticias para los amantes del queso. 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Además de todo. Roach Bass Christopher dice: ya en camino, Z, espero que

Hermano, dice saludos para Limber Antesana, dice que vive en Calama, Chile. Cintia Santander dice gracias por deleitarnos todos los sábados con semejante programa. Gracias. No, felicidades, dice mil gracias a ti, querida Cintia. Gracias a ustedes, siempre digo y siempre lo recalco. De no ser por ustedes, nosotros no estaríamos haciendo lo que estamos haciendo ahora. O sea que los agradecidos infinitamente de todo corazón somos nosotros.

0: Electric Light Orchestra.
1: Ok.
0: 9 de la mañana con 28 minutos. 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Excelente, Carlitos. 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Un gusto, querido Alfredito. Un abrazo, mi hermano. Sonia. Sonia, You'll Never Stop Me From Loving You, 1989 más o menos. Este ser está bárbaro, ¿no? Está bien, bien danzarín está este.

Cuenta regresiva activada rumbo al evento de eventos. Sábado 8 de agosto, 20 horas. Gran Salón, Gran Cochabamba. Allá nos encontramos una vez más por 16º año, versión número 16. Saludos cordiales para ustedes. Gracias por estar en sintonía esta mañana. DJ Cyborg en controles. Resaca de colección.

Tengo mucha sed, creo que me he quemado la lengua esta mañana con el desayuno. 27 minutos exactos. Llegamos a las 10 de la mañana. Gracias por estar con nosotros. Gracias por comunicarte, por contactarte.

0: Estamos resistiendo. Estamos resistiendo a la garganta. ¿Qué será, no? Aunque te cuides, a veces la garganta se te tapa, no sé. Estrés. No sé. Buenos días a la gente que recién se está conectando, que se está montando en esta sintonía. 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Si quieres hacerlo vía internet, puedes hacerlo también a través de nuestras aplicaciones, tanto para Android como para iOS. 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
0: ¿Qué? ¿Living in Oblivion? ¿Sí es?

Querido Abelito Melgar dice: quería agradecerte por la excelente música y mandarte un gigantesco abrazo, mi querido hermano, como cada sábado en tu compañía. Abelito, el agradecido soy yo, hermano querido, siempre un gran amigo. Mira, la anterior semana me llamó, no pude contestar porque obviamente estaba en medio de los controles aquí, no pude contestar y ya se me fue también al mensaje. Querido Abelito, mil disculpas, te mando un cariñoso abrazo, todo lo mejor del mundo, que tengas un lindo fin de semana, obviamente acompañado de Radio Clásica y de esta resaca de colección. Sí, pues, Cyborg DJ en controles. Hoy te damos una probadita nada más de lo que vas a degustar el próximo 8 de agosto. Bueno, nos reencontramos una vez más en el Gran Salón del Gran Hotel Cochabamba. Totalmente 90s. La cita está marcada.

0: Mi querida amiga Andreita Infante, le mando un cariñoso saludo también. Dice, por favor, un saludo a la agencia Cruce Taquiña de Ecofuturo. A toda la gente de la agencia Ecofuturo que se encuentra en el Cruce Taquiña, le mandamos un saludo grande, cariñoso. Mil gracias por estar en sintonía también de Clásica 100 esta mañana. Y a mi queridísima amiga Andreita Infante también, por supuesto. Technotronic. Bien, fines de los 80, Estito. Fines de los 80, inicios de los 90. Qué bien que suena toda esta música. 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
0: 22 minutos exactos para llegar a las 10 en punto de la mañana en todo el país.
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0: Hoy vamos hasta las 12 del mediodía. Gracias a todos quienes nos están haciendo compañía a través de todas nuestras plataformas. En un cachito vamos a transmitir por TikTok también. Este TikTok que se ha puesto tan de moda. Y que, claro, quienes amamos la vieja escuela, quienes venimos de la vieja escuela, somos todavía un poquitito reacios, ¿no?, a todo el tema del TikTok sobre todo, pero le estamos agarrando cariño, si quieres, ¿no? O sea que... Ahí vamos a ver qué pasa.
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No tienes por qué, querida Andrea. Cariños para todos los compañeros de trabajo allá en el cruce de Taquina. Sí, señor. Queremos ahora hacer una pausa y tomarnos un respiro en este bloque, porque vamos a hablarte de un verdadero ritual de fuego en Cochabamba. 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Nos vamos a ir a una pequeña pausa publicitaria. ¿Ya te estás preparando para bailar? ¿Ya te estás preparando para todo lo que va a significar el movimiento en pista de baile este sábado 8 de agosto?

Maximilian, The Fat Boy, canción del año 94, colaboración con este proyecto de productores 20 Fingers, que han colaborado con muchos proyectos, de hecho, a lo largo de la década del 90, ¿no? Se convirtió rápidamente en un éxito masivo. Estamos a 15 minutos de llegar a las 10 de la mañana. Nos vamos a ir a una pequeñísima pausa publicitaria. Cuando estemos de retorno, una vez más, nos reencontramos. Cyber DJ hoy se queda hasta el final de la programación, o sea que no te muevas de donde tú estás.

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1: Vamos ingresando a la segunda hora de programación en esta mañana de sábado, último sábado de este mes de julio de 2026.
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1: Y qué recuerdos, ¿no? Con Ambra,
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0: 1994. Este disco se llama Te Appartengo. Ambra Amli Angiolini. La locura desatada en Italia la llevó a grabar una adaptación en el español en el año 95, porque claro, originalmente esta canción era en italiano, Te Appartengo. Y bueno, ese éxito rotundo, rotundísimo, la obligó a grabar esta canción, Te Pertenezco, al español. Escaló rápidamente hasta alcanzar posiciones de honor en las listas radiales.
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1: Querido Jimmy, buen día mi hermano, dice... Saludos hasta Sucre, dice, y un gran saludo al grupo Garp de Potosí. Ah, les mandamos un abrazo grande, querido Jimmy. Hasta la ciudad de Sucre, capital boliviana. Un cariñoso abrazo, querido Jimmy. Querido Luchito, ¿cómo estás, mi hermano? A mi querido amigo Lucho Torres de Torimport.

Mi querido amigo Mauricio Reinaga, después de tanto tiempo, papá. Hola, Denis dice, como siempre, un grato placer escuchar el programa. Te comento que recién ingresé a trabajar en el rubro inmobiliario. Dice, así que quiero mandar un saludo a todos los compañeros de la oficina Alpha Residence. Esta empresa inmobiliaria, esta marca inmobiliaria que se ha expandido en la ciudad de Cochabamba y creo que a nivel nacional también. Les damos un saludo grande a toda la gente de Alpha Residence y a mi querido amigo Mauri Reinaga también. Te mando un abrazo gigante también para ti, querido Mauri. Y dice además a la promo 97 del Colegio Alemán Santa María.

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Un abrazo, Luchito. Luchito Torres, de Torimpor. 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

0: A ver, a los muchachos de la resaca del grupo de WhatsApp, lanzamos la guerra oficial de stickers de bailarines.
1: Sí.

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1: Un abrazo, querido Mauri. Mauri Reinaga.
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1: 10 de la mañana. Segunda hora de programación en esta resaca de colección. Sí, señor.
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1: Está especialmente dedicada a aquellos que les encanta todo esto de los quesos y los embutidos.
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1: Un saludo y un abrazo enorme a mi queridísimo hermano del alma, Marcelito Machecado, querido Tuquito. Gracias, mi hermano, siempre en sintonía de él, siempre cariñoso. Te mando un beso y un abrazo enorme, Tuquito querido. Sabes cuánto te aprecio, hermano del alma.
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1: Sí, sí, sí, sí.
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1: Vamos a cantar, chicos. ¿Cantamos? 3, 2, dice.

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0: Esto también vas a bailar en Totalmente 90, obviamente. Obviamente. Abrazos cordiales a todos quienes se suman a la sintonía.
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0: Esto es lo que necesitábamos, ¿no? Para activar la cosa, la maquinaria aquí. Dice mi querido amigo Jimmy, dice, por favor, ¿podrías enviar saludos a la promoción 99 del Colegio Católico Particular Franciscano de Potosí, promo Lunáticos, dice? Les mandamos un abrazo grande a todos los amigos contemporáneos de la promo 99 del Colegio Católico Particular Franciscanos allá en la ciudad de Potosí.
2: Prohibido, murmuran por las...
0: Amor prohibido. Yeah.

Querido amigo Rolly Cruz, te mando un abrazo gigante. Dice, un saludo a toda la gente de la agencia Quillacollo del Banco Unión. Les mandamos un abrazo gigante. Rolly además trabaja hace años en el Banco Unión, o sea que les mandamos un abrazo enorme a todos. Rolly, que además está en controles a partir de las 6 de la tarde hoy en Zona 90. Hoy a partir de las 6 de la tarde y mañana domingo a partir de las 15, 3 de la tarde. Fin de semana con Rolly Cruz, Zona 90, rumbo al evento definitivo. Un abrazo, querido Jimmy. De distintas sociedades, amor prohibido nos dice todo el mundo. Un abrazo, querido Rolly Sao. Te escucho esta tarde, mi hermano. Ahí te voy a pasar por interno dónde está la carpeta donde vas a encontrar estas cositas. ¿Para qué le metes esta tarde?

0: Sí,
1: lo que pasa es que te estamos dando una probadita, te estamos dando una probadita de todo lo que vas a vivir y sentir de aquí a 14 días en el evento de eventos. DJ Cyborg en controles.

0: Selena.
1: Lo que pasa es que, claro, Selena ha sido icónica, ¿no? Ha sido un símbolo en la década del 90, musicalmente hablando, ha sido de lo más, digamos, de lo más importante dentro de este movimiento pop latinoamericano, tropipop, tropical, como quieras. Entra exactamente, perfectamente bien en cualquiera de las tres denominaciones. Entonces, claro, si vamos a hablar de los noventas y vamos a hablar de algo de fiesta, algo de Selena, no está nada mal.
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1: Me encantan los stickers de bailarines. Ah, bueno, es que no sé la letra. No venía preparado.
2: Sí.
1: 10 de la mañana con 8 minutos exactos en todo el país.

0: acción.
1: Son las 10 de la mañana con 9 minutos exactos en todo el país. Gracias por seguirnos. Gracias por sintonizarnos en esta programación súper especial. Activando el fin de semana, motivándote a 14 días nada más ya de nuestro evento Totalmente 90s en su 16ª versión. 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

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Un saludo grande para mi queridísimo hermano del alma, Alequito Flores. Para toda la familia Invicta y, por supuesto, para la familia de Alequito también. Para Wendy, para Nachito. Un beso grande para todos ellos. Que tengan un hermoso fin de semana y ya a dos semanitas nada más ya de encontrarnos en Totalmente 90. Sale, Quito.

Juanqui Montaño, qué gusto escucharte. Dice un fuerte abrazo y cariñoso. Gracias por tu tiempo, calidad de programa. A dos semanitas nada más de vernos y disfrutar la mejor fiesta del año. Dice, querido Juanqui, hermano del alma, siempre es una alegría gigantesca saber de ti, leer tus mensajes, poder conversar contigo. Juanqui, te mando un cariñoso abrazo, hermano del alma, compañero de colegio, toda la vida, amigos desde chiquititos. Y son esas amistades y ese cariño que queda intacto en el tiempo. Querido Juanqui, te mando un abrazo gigante para ti, para tu familia, hermano del alma. Gracias infinitas siempre por todo el cariño.

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Un saludo para mi querido amigo Carlitos Ortuño y a toda la familia de la Nona. 10 de la mañana con 14 minutos exactos en todo el país.

Goody Goody dice, por favor, dile a mi hijita Valentina que la amo, dice. Este tipo de mensajes son los que amo yo también recibir, de verdad. Cuando la familia se junta, cuando los papás me dicen saludos a mi hija, las mamás, saludos para mis hijos, me encanta porque eso quiere decir, de alguna manera, que también los reunimos en familia, alrededor de la radio, ¿no? Computadora, celular, como tú quieras. O sea que, de verdad, de todo corazón, un cariño grande para Goody Goody y para Valentina, dice, que la ama infinitamente, a su pequeña Valentina.

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Un beso para mi hermana Ibis. No sé por qué, pero este ritmo de la noche de Mystic siempre me recuerda a ella. Y de hecho me manda un saludo, me manda un mensaje, nos han dicho, me dice, estaba bailando al ritmo de la noche. Un beso para mi hermana

Un nuevo set esta mañana junto a Cyber DJ en controles. Sí, señor. Pues sí, tengo que mover cada vez el micrófono porque me muevo de la silla y todo se vuelve a mover.

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Un saludo a mi querido amigo Pablito Fuentes. Qué sábado más maravilloso, dice, con la buena música. Un abrazo, Denis. Aquí escuchando la radio. Camino a Paucarpata. ¿Dónde es Paucarpata? Quiero saber. Todos los créditos musicales hoy a mi querido hermano del alma, Cyber DJ.

14 días, cuenta regresiva activada rumbo al evento de eventos totalmente noventas. Sábado 8 de agosto, 20 horas, Gran Salón, Gran Hotel Cochabamba, ya nos encontramos. La cita está marcada por 16º año. Diríamos 16º año consecutivo, pero no, pues no pudimos por la pandemia, ¿no ve? Hubiésemos estado haciendo ya la versión número 18ª de Totalmente Noventas. A pesar de que hicimos, ¿no? Una virtual, ¿te acordás? Norte de Quillacollo, de Nizao, dice, por la subida a Bellavista. Pucha, qué lindo, hermano. Tema de trabajo. ¿Hay alguna urbanización por ahí? Brito Inés Candia dice, excelente sábado en compañía de la radio. Ernesto Rivamontán dice, qué buen gusto tienes. Sopa de caracol. Bueno, hoy todos los créditos. Don Robertito, buen día. Hoy todos los créditos a mi queridísimo hermano del alma, Cyber DJ. DJ en vivo está enganchando toda la música, toda la música, todo el crédito musical hoy. Las 3 horas de programación para Cyber DJ. Sí, pues. ¿Qué te digo? Cuando la vi, me enamoré. Pucha, qué buenos recuerdos, ¿no? Vamos bien, vamos bien.

Estoy con un contratito en el Cristo, dice, esperando al usuario con la mejor música, la resaca, dice mi querido amigo Juanjo. Oye, Juanjito, hermano, te voy a convocar esta tarde, ya necesito que me recojas. Lo que pasa es que Juanjo labura hasta temprano, entonces... Pero no, necesito salir en la tarde, mi hermano, a media tarde. Te voy a hablar, querido Juanjo. Buen día, Alequito querido. Un abrazo grande para mi querido amigo Alex Flores, de Invicta SRL, agencia despachante de aduana. Las mejores vibras. Allá nos vemos. Un abrazo a mi querido Gus también, que acaba de venir a comprar sus entradas, a recoger sus poleritas. Bien, todo bien. Chala.

Eso. En sintonía, dice. Un abrazo, Alequito querido. Gracias, querida Berito. Gracias, Denis y Marcelo Fuertes, dice. Nuestro querido hermano Cyber DJ en control, y esta mañana.

¿Cómo? No se detecta sonido, dice. ¿Es verdad? A ver si alguien me puede confirmar, por favor, si tienen sonido a través de la transmisión en vivo de TikTok. La estamos subiendo en este momento. Pero aquí me dice el TikTok que no se detecta sonido. No sé. Si alguien un dedito arriba nada más le puede dar para confirmar, les quedo eternamente agradecidos.

Ah, imagino que sí. Querido Henry Yucra, que le acaba de dar like a mi transmisión. ¿Me confirmas, por favor, que estamos con el audio? Ratón también, mi querido Ratón, ya está conectado. Estamos con audio, hermano. Lo que pasa es que me ha salido un mensaje aquí del TikTok que dice no se detecta sonido. ¿Me confirman, porfa, que está saliendo el sonido? Ok, perfecto. Gracias, mi ratón querido. Te mando un abrazo gigantesco, mi hermano del alma. Gracias por estar conectado. Eso. Sí, está súper el audio, dice. Gracias, mi hermano. Gracias, querido Henry. Buen día, querido. Buen día, ratón. ¿Cómo anda? Abrazos cariñosos para ti. Gracias, Dieguito. ¿Qué sigues haciendo conectado en el TikTok, hermano? Ven a recoger tu polera. Apura. Ok. Ok, ok. Voy a estar hasta las 12 nada más. A izquierda te la dejo con el Ronald hasta las 12:30. Gracias, mi querido Gustavito. Gustavo Marcelo Rojas dice, perfecto el sonido en TikTok. Gracias, mi hermano. Tarso dice, Saulo. Saludos desde la ciudad de Santa Cruz. Gracias, mi hermano. Gracias, querido Rotón. Les mando un abrazo gigantesco a todos ustedes. ...22 minutos para las 11 de la mañana... cuenta regresiva activada... rumbo al evento definitivo... sábado 8 de agosto... allá nos vemos... Gran Salón... Gran Hotel Cochabamba... Totalmente 90 en su 16ª versión... de aquí a 2 semanas... aquí cerquita... querido Cueca Manía... después de tiempo dice... escuchar la resaca con los mejores enganchados... saludos desde la ciudad de La Paz... hoy todos los créditos a mi DJ... Cyborg... que está en la cabina desde tempranito esta mañana... Gracias infinitas siempre al impecable trabajo de él. Gracias, gracias chicos.

Mil gracias. Lach dice: saludos, estimado Denis, un gran saludo. Dice a la promo 91 del Colegio Julio Jáuregui, aquí en Cochabamba, ¿no? Les mandamos un abrazo gigante, queridos amigos del Julio Jáuregui. Promo 91, un abrazo para todos ustedes.

para mi Monse. Un beso enorme que ya está conectada también. Hasta la ciudad de La Paz. En unas semanitas más estoy por allá. A ver si cantamos un pedacito nada más.

abrazo grande para mi queridísimo hermano del alma, Polito. Querido Polito, hermano, ¿dónde estás laburando ahora? ¿Estás aquí en Cocha? ¿Dónde? Te mando un abrazo, querido Marquito. Lo conocemos de cariño como Polito solamente, Marco Polo. Un abrazo, querido hermano del alma.

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Viviendo en Tarija, dice mi querido amigo Polito. Muy buenas, dice familia. Saludos, Bierzo FM. Gracias por acompañarnos a todos ustedes. Estamos a 16 minutos exactos de llegar a las 11 en punto de la mañana en todo el país. Gracias por acompañarnos a todos ustedes.

activándote, activando el fin de semana. Gracias por acompañarnos a todos ustedes que están ahí del otro lado. Una pequeña transmisión a través de TikTok también. Gracias por la compañía.

en controles esta mañana, DJ Cyborg. Saludos a toda la familia Clásica 100 y a toda la familia Totalmente 90s, que también están en sintonía. A todos los hermanos de este maravilloso equipo de trabajo. Claro, le estamos dando un toque bastante más que especial a esta mañana. Cerquita ya de llegar al mediodía de sábado. Porque creo, Carlitos Patiño, hermano del alma, te mando un abrazo grande, radicando en la ciudad de Santa Cruz. En algún momento hemos trabajado juntos en alguna radio también con Carlitos. Saludos para ti. Y Marcelito dice... Marcelito Fuertes, obviamente, DJ Cyborg. Esta es Thalía, ¿no? Es Thalía, ¿no? Es que no sé. Saludos cordiales a cada uno de ustedes. Confirma tu presencia. Date una vuelta por las oficinas de Clásica. Estamos ubicados en la calle Pedro Blanco, casi esquina Santa Cruz, en el edificio Continental, séptimo piso, oficina 7A. La atención hoy sábado hasta las 12:30 del mediodía y de lunes a viernes en la mañana de 10 a 12 y en la tarde a partir de las 15, 3 de la tarde hasta las 20 horas, 8 de la noche. O sea que no tienes pretexto.

0: pues a eso nos exponemos, ¿no? 12 minutos exactos y llegamos a las 11 de la mañana. Gracias por estar con nosotros. César Guzmán dice, abrazos desde Yacuiba. No, hermano, tranqui. Somos adultos. Cuando un niño agarra el celular y... es el problema. Nosotros somos adultos, hermano. Somos gente mayor. Te mando un abrazo hasta Yacuiba. ¿Cómo está el clima en Yacuiba, querido César? Contanos. ¿Cómo va el tema de los surazos? ¿Está haciendo frío? ¿Está haciendo calor? Obviamente es una de las zonas más cálidas en el país, ¿no? Yacuiba.
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0: Me trae tantos recuerdos a mi época de colegio esta canción.

Montaner. Montaner. Ah, no me digas frío en Yacuibo, hermano. Qué pena. Bueno. Creo que en toda la parte tropical del país, ¿no? Ha entrado sur. Eso, obviamente, les da este frío polar, ¿no? Horrible más. Encima que viene mezclado con todo el tema de la humedad y todo eso, ¿no? Es complicado, obviamente, es complicado.

Nos vamos preparando para la siguiente pausa publicitaria. No te muevas de donde estás. Ya retornamos con la última hora de programación. Saludos, Denis dice, enviarnos un abrazo desde la OFI. Fabri Bermúdez, te mando un abrazo gigante, querido Fabri. Cocha Bella, hermano, aquí tú sabes perfectamente. Tienes frío hasta las 9 de la mañana y a partir de las 6 de la tarde durante el día estás así, tranquilo. Hace calor. De hecho, ha estado haciendo calor. Ayer 30 grados en la tarde en Cochabamba. Sí, sí, sí. El sol, 5 días nos vemos acá, dicen el Chaco. Bueno, Yacuiba también es Chaco, ¿no? Ok. Ahora sí, chicos, chicas, pausita publicitaria. No te muevas de donde estás. Enseguidita estamos ya de retorno con más. Última hora de programación a través de Clásica 100 y esta Resaca de Colección.

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Iniciamos la última hora de programación a través de Clásica 100, a través de esta resaca de colección. Gracias infinitas a todos quienes todavía nos acompañan, quienes todavía están en sintonía, quienes todavía permanecen. Gracias infinitas siempre por todo el cariño. 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Gracias, querido Gus. Un abrazo, mi hermano.

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Salvo DJ en controles. Dice el volumen a full, pero aún me falta más volumen. Dice, está demasiado buena la resaca de hoy. Mil felicidades. Gracias por transportarnos a nuestros recuerdos de cuando estábamos en colegio, sobre todo. Saludos a mis compañeros. Dice, de la promoción 97 del Colegio Pablo VI. Solamente tengo en el dato del nombre de usuario, dice Vélez Alvarado. Dice, nada más, no sé. Si me mandas tu nombre, querido hermano, te agradezco infinitamente. Querido Carlitos Padilla me dice, por favor, mandales un saludo a mis hijos Alan y Carla. Dice que están escuchando la radio con muy buena música. Con todo gusto, querido Carlitos. Te mando un abrazo cariñoso, gigantesco también para ti, hermano.

11 de la mañana con 4 minutos, última hora de programación a través de Clásica 100 y a través de esta resaca de colección, por supuesto. Saludos cordiales para todos ustedes, para todos quienes están conectados, contactados con nosotros. Gracias por la compañía, gracias infinitas por la compañía.

Bueno, algo de Bon Jovi. Mi querido primo Coqui, Coqui Jordán. Te mando un abrazo, querido Coqui Loy.

Un abrazo para ti también, mi hermano, para tu familia, para tu esposo, para tus papis, para mi tío Coqui y mi tía Galia. Les mando un beso grande a todos, hermano. Qué alegría tan grande saber de ti. It's My Life, la música de Bon Jovi. Estamos hablando más o menos de finales, más o menos de finales de la década del 90, ¿no? Por ahí del 98 quizás, más o menos. Mi querido Gus, te mando un abrazo grande, hermano, gracias. Gracias siempre por el cariño. A todos ustedes, que siempre están en sintonía, que siempre están con nosotros. Les mandamos un abrazo grande. Gracias por estar conectados.

DJ Cyborg en controles. Qué buena canción esta, después de tanto tiempo la estoy escuchando. Brian dice, saludos desde Uyuni, DJ Cyborg, ¿dónde encuentro las mezclas? Bueno, las mezclas se las hace en realidad en vivo, querido Brian. Pero a fin de año los chicos, en trabajo conjunto entre Chelo Mejía y DJ Cyborg, lanzan un paquete de música enganchada que se llama B2B. No estoy seguro, obviamente, yo estoy hablando de lo que se ha trabajado en los tres últimos años, ¿no? No estoy seguro si este año va a haber, pero esa sería en todo caso una opción para ti, ¿no?

1994, el álbum se llama Park Life. Hablamos de la banda Blur. Esta letra trata con ironía el sarcasmo y sarquesmo la cultura del despiporre.

No te olvides que la cita está marcada sábado 8 de agosto desde las 20 horas, totalmente 90s en su 16ª versión. La cita 20 horas, gran salón, gran Hotel Cochabamba, ya nos encontramos.

Hola, Tuquito. Un abrazo enorme para mi querido hermano Marcelo Machicado. Tuquito, querido. Un abrazo, hermano.

Nirvana, algo de Nirvana. Gracias a la gente que le da like a nuestra publicación. Obviamente, si le das like, podemos llegar a más gente. Gracias infinitas. Y obviamente a la gente que comparte también nuestra transmisión, les agradecemos infinitamente. Gracias por estar conectados, contactados a través de este stream. No somos mucho de hacer stream, de manejar estas plataformas. Y ahora saben por qué, pero bueno, nos hemos encariñado un poco, ¿no?, con este tema de las transmisiones en vivo y demás cosas. Bueno, 11 de la mañana con 12 minutos exactos en todo el país. 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Hola, queridos, saludos desde acá, Santa Cruz. Dice, sos un crack para este tipo de música. Mil gracias, querido zurdito. Te mando un abrazo gigante, mi hermano. Gracias por estar en sintonía, gracias por la compañía siempre y por el cariño, por supuesto. El apoyo es fundamental para nosotros. 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

11 de la mañana con 16 minutos. Music sounds better with you. Stardust. Qué buena canción esta, ¿no? De harto tiempo la estoy escuchando.

0: sin duda alguna, uno de los himnos más importantes y aclamados en la historia de la música house electrónica. Hablamos ya de finales de la década del 90, 1998 para ser exacto. La única canción publicada por este grupo efímero, The French House, French Touch, llamado Stardust. Esta sí es un one hit wonder total, completo. Porque claro, muchas veces decimos one hit wonder a ciertas bandas que han promocionado una canción y que es la única que se ha hecho comercialmente conocida, si quieres, pero tienen más canciones en su haber. Sin embargo, en este caso, como en el caso de Forest for the Trees, por ejemplo, en este caso específico de Stardust, ha sido la única. Music Sounds Better With You, la única. No hubo más música de Stardust.
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0: 11 de la mañana con 17 minutos exactos en todo el país. Gracias por acompañarnos.

¿Qué tal, querido hermano? Querido Félix. Dice, buenas, un saludo a mi hijo que cumple años el día de hoy. Byron, así es como se llama tu pequeño hermano. Buen programa, Denis. Gracias, querido Félix, mamá. Y te mando un abrazo gigante, hermano, para tu pequeño Byron. Le mandamos un saludo enorme también. Muchas bendiciones. Que pasen un lindo día, hermano. Que pasen un lindo día en familia. Eso es lo más importante. Cada vez que te veo, la música de Negro Can, fines de la década de los 90 también. Esto marca esa transición entre el 99 y el 2000, ¿no? Entre finales de década e inicios de una nueva. Esto puso a Latin House ahí en lo más en aquella época. Este proyecto Negro Can fue liderado por el compositor, bajista y productor uruguayo Andy Lafone. Junto a músicos radicados en Reino Unido, el tema destaca por su calidez instrumental y su particular estructura lírica. Y sí, se escucha muy bien.

Si lo que pasa es que quiero que la escuches, que te quedes escuchando esta cosita bonita. Cada vez que te veo, la música de Negro Can. El tema fue licenciado inicialmente por el prestigioso sello discográfico británico Swing City Records y distribuido a nivel internacional por firmas como Blanco y Negro Music. Y se hizo muy famoso, de hecho. The Bomb. ¿Cuánto recuerdo me trae a mi querido Abelito Prieto esta canción? Me encanta. The Buckethead. Gracias a mi gordita, a mi hermana Ibis, que está ahí en sintonía. Mil gracias, gracias, de verdad. La familia siempre debe estar ahí, ¿no? Son los que te apoyan desde el primer momento. Desde el instante en el que dices, esto voy a hacer, ellos siempre están ahí.

Uno de los éxitos más masivos e influyentes en la historia de la música house, sin duda alguna. Lanzado originalmente en diciembre del año 94 y masificado a nivel mundial en el año 95. Obra cumbre del productor y DJ estadounidense Kenny Dope González. Bajo este aclamadísimo seudónimo artístico como The Backheads. Escaló rápidamente hasta la posición 5 en la lista oficial en el Reino Unido, al número 1 en la lista Billboard Dance Club Play y se mantuvo en rotación continua en las radios comerciales. Se convirtió en un éxito continental, ingresando al top 5 en países como Francia, Alemania, Bélgica, Irlanda y los Países Bajos. Muchos recuerdos esta canción, mi querido hermano Abelito Prieto. Hasta allá arriba donde estés, mi hermano. Gracias infinitas siempre por todo. Esta canción me trae muchos recuerdos al Abelito.

Y claro, qué bien que suena todo este movimiento house, ¿no? Esto ya más o menos para inicios del 2000, hablamos específicamente del 2002. Exitazo mundial, Dope. Le pertenece a esta compositora italiana, Mónica Bragato, conocida artísticamente como Mooney. Mooney, exacto. Mi querido Gus, tú sí sabes. Debutó con fuerza en la lista Official UK Singles Charts

más likes le das y mientras más puedes compartir esta transmisión, podemos llegar a más gente. Así que les agradecemos siempre por el apoyo, por estar con nosotros, por acompañarnos. Creo que vamos a terminar a las 12 en punto, ¿no, Marcelito? Cyborg me dice que sí, que vamos a terminar a las 12 en punto, parece.

marcamos exactamente 1999. Get Down, uno de los himnos más influyentes, reconocibles y masivos en la historia de la música house a nivel mundial, sin duda. Fue creado por el legendario DJ y productor estadounidense Paul Johnson, sirviendo como el sencillo principal de su aclamado álbum de estudio The Group I Have. Get Down. Sí, señor. Alcanzó la posición número 1 en la prestigiosa lista Billboard Dance Club Play. Escaló con fuerza hasta el puesto número 5 en la lista Official UK Single Chart en septiembre del 99. Entró directo al top 10 de las listas musicales en Francia, Grecia, Países Bajos, región de Valonia en Bélgica. Además, la revista musical especializada Billboard posicionó a este tema en el puesto número 2 dentro de su listado oficial de las 50 mejores canciones de música house de todos los tiempos.

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Gigi D'Agostino, no? Esatto, la passion. Mi querido amigo Gus está listo. Listísimo. La pasión. Uno de los mayores éxitos, sin duda alguna, de este legendario DJ y productor italiano Gigi D'Agostino, lanzado como sencillo en octubre del año 2000, sirviendo como uno de los cortes principales de este aclamadísimo histórico segundo álbum de estudio, L'Amour Toujours, del año 99, justamente. Conquistó la posición de honor en las listas oficiales de éxitos

de Austria y Bélgica. Alcanzó el puesto número 2 en Alemania y el puesto número 2 en su natal Italia. Junto a himnos de la época como L'amour toujours, bla bla bla y The Riddle, esta canción consiguió a mandar a Gigi D'Agostino como el máximo referente mundial del género Italo Dance y Euro Trance de cambio de milenio entre el 90 y el 2000, ¿no? Esa transición exactamente entre el 90 y el 2000, 1999-2000. 11 de la mañana con 29 minutos exactos en todo el país. Gracias por acompañarnos.

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The Rhythm of the Night.

la señora Olga de Sousa en realidad era solamente la imagen de Corona. No era la vocalista oficial, era simplemente la imagen. Es un dato del que ya habíamos conversado. Cyborg, no te pases, estás rajando con los temas. Así es nuestro Cyborg DJ. Orgulloso DJ residente de Totalmente 90s. Gracias infinitas a todos y cada uno de ustedes por la compañía. Media hora más de programación. Gracias por estar con nosotros. Gracias por acompañarnos. Gracias por llegar hasta esta transmisión. Les mandamos un abrazo gigante a todos y cada uno de ustedes.

¿Será que pasamos de los 20,000? De los 20,000 likes. Un abrazo grande, gracias. Gracias por compartir, gracias por los likes, gracias por el cariño a todos y cada uno de ustedes. Infinitamente agradecido de todo corazón. Yeah.

Get a Feeling. Hablamos ya de la primera década del 2000. 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Esta canción fue coescrita y producida por el afamadísimo DJ francés David Guetta junto a Frederic Risterer. Guetta introdujo las bases rítmicas del electro house y el dance pop de club europeo a la estructura pop hip hop característica de este cuarteto estadounidense, como lo fue Black

Gracias, mi querido Rotón, mi querido Gus. Mil gracias, de verdad, por el cariño. Creo que ya lo hemos superado, creo que ya estamos. Ya hemos pasado de los 20,000. Gracias infinitas, de todo corazón. Tonight, give me everything tonight. Este es un mega éxito mundial lanzado el 18 de marzo del año 2010 por este señor Pitbull. La canción sirvió como el segundo sencillo oficial de este aclamadísimo sexto álbum de estudio, Planet Pit. Gracias. Trabajo impecable esta mañana de DJ Cyborg en controles a 22 minutos exactos. Voy a llegar a las 12 del mediodía. Mil gracias, querido hermano. A mi querido Gus, a mi querido Ratón. Que ustedes son los que han hecho los 20,000. Ustedes son solitos, creo. Gracias, chicos. Se les agradece infinitamente, de verdad, de todo corazón.

ese es el gran problema cuando no puedes contentar a nadie, ¿no? Contentar a todos es lo más difícil que hay en el mundo, ¿no? Pero bueno, saludos desde Casa Jardín Eventos. Dice que cada sábado preparamos nuestros eventos escuchando La Resaca. Mil gracias, querido. Casa Jardín Eventos, ¿dónde es donde se casó mi sobrino? ¿Dónde está Casa Jardín Eventos, hermano? Si me das un

Gràcies a Nicolás García. Ahí por mayo fue, por mediados de mayo fue más o menos su su matriqui. Sí, pues. Bueno, no tienes idea con la cantidad y con Lorena, sí, exactamente. Gracias, querido Dieguito. Con Lorena, sí, sí, exacto. Gracias a ti, querido hermano. Te mando un abrazo grande, Dieguito. Y bueno, sí, hemos estado ahí. A la gente de Casa Jardín, les mandamos un abrazo gigante. Gracias. Mil gracias por el cariño. Gracias por estar conectados también. Gracias. Casa Jardín Eventos.

Imagínate si teníamos que hacer un evento para contactar a cada una de las personas, ¿no? A cada uno. ¿Cómo hacemos para contactarlos a todos? Más complicado de lo que parece. Quince minutos exactos para las 12 del mediodía. Y queremos tomarnos un descanso para hacerte un anuncio súper, súper importante. 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Ñañis dice, qué bueno el programa, eres un ídolo. Gracias, mil gracias, Ñañis. Tommy Tom, un saludo para mis hijos Susan y Sander, dice, mil gracias. Gracias, mil gracias, de verdad. Alguien nos saludó de la zona de las cuadras también hace ratito. Y perdí el mensaje. Mil gracias de verdad a todos por estar con nosotros, por la compañía y por el cariño.

Hugo Humberto dice, saludos desde Las Cuadras, felicitaciones por el programa, mil gracias querido Hugo, te mando un abrazo enorme también, gracias hermano. Ya estamos cerca, 13 minutos exactos y llegamos a las 12 en punto del mediodía en todo el país. Pero lo que pasa es que todos tienen gustos diferentes, ¿no? Todos tienen gustos diferentes. Tratamos de extraer los gustos de todos y juntarlos, pero no siempre funciona, ¿no? Delito Flores, te mando un abrazo gigante hasta Chile, hermano. David Espinosa dice, saludos desde Beni, Santa Rosa de Yacuma. Excelente música, gracias, querido David. Te mando, de igual manera, un abrazo gigante desde la ciudad de Cochabamba, en el corazón mismo de Bolivia. Te agradezco, hermano.

0: Un mal mensaje, no puedo arruinar los 19.990, mil gracias, de todo corazón. Y es verdad, saludos desde Oruro, dice William. Saludos desde Toro Toro Potosí, muy buena la música, dice, recordando los años de colegio. Mil gracias, de verdad, saludos a toda la gente hasta la ciudad de Potosí. Me encanta recibir mensajes desde La Paz, Potosí, Tarija, Santa Cruz, Oruro, ahorita Beni. O sea, de verdad estamos llegando a todo el país y eso nos contenta tanto. Nos hace sentir tan bien, nos hace sentir que hace mucho tiempo atrás no podíamos romper esas fronteras, ¿no? Esas barreras. Cuando hemos empezado haciendo radio en la década del 90, el único nexo que había con la gente era el teléfono y no siempre era la mejor herramienta, ¿no? A veces estaba ocupado, no siempre estaba activo o habilitado. Era complicado, no había ni siquiera mensajes, tampoco SMS, no había celular, ¿no? Entonces era más difícil. Ahora hemos podido romper esas fronteras gracias al internet. Y obviamente podemos llegar a gente alrededor de todo el país. A mí me encanta llegar a la gente alrededor de todo el país. E incluso a la gente que está fuera de nuestras fronteras. Estaba oyente por la app, dice, saludos cordiales desde Valle Grande. Josué, te mando un abrazo grande. Mi querido amigo Axel Heredia. Un abrazo gigante, querido Axelito. Gracias también por estar en sintonía. José Manuel Martínez Rocha, mi hermano, Mr. Martínez. No me pierdo ni una sola resaca, dice, no faltes nunca. Muchas gracias. Las gracias a ti, mi hermano. Gracias infinitas.
1: ¡Sígueme!
0: 10 minutos y llegamos a las 10 de la mañana. Estamos ya cerquita de despedirnos.

0: Gabriela Bustamante dice, mandale un saludo, por favor, a mi hermano Josué Cáceres, por favor. Ayer cumplió años. Le mandamos un abrazo gigante, gigante, descomunal a nuestro querido amigo Josué Cáceres. Mil felicidades.
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0: Todo lo mejor, muchas bendiciones. Saludos desde Sao Paulo, Brasil, dice. Sí, estamos llegando a mucha, mucha gente, de verdad. Tommy Tom, ya lo saludamos. De todos modos, igual para Susan y Sander, para sus pequeños. Cachito más, 9 minutitos más ya para retirarnos. Estamos en Madrid, dice Gabriela. ¿Estás con tu hermano en Madrid? Les mandamos un abrazo gigante. Todo lo mejor, las mejores vibras hasta España. A nuestros compatriotas, residentes bolivianos, hasta Europa. En algún momento hemos recibido mensajes incluso de Inglaterra, he recibido mensajes de Alemania, Irlanda. De verdad, infinitamente agradecido. Estados Unidos, tenemos un montón de amigos. Claro, a nivel latinoamericano, mucha gente de México, he recibido mensajes de Paraguay, mucha gente en Brasil que nos sintoniza. En el caso de Amix, gracias. En Norteamérica. La gorra de 8 costuras. ¿A qué se refiere José con la gorra de 8 costuras? Eran las costuras que habían en la parte de la visera de la gorra, ¿no? Cuando comprábamos gorras en aquella época, los que éramos fanáticos, revisábamos primero que tenga 8 costuras en la parte de la visera. Eso le daba calidad y autenticidad a la gorra, ¿no? En aquella época usábamos mucha gorra. William dice, un saludo para mi primo José Saca, donde quiera que se encuentre. Esperemos que reciba este saludo, querido William. Le mandamos un cariñoso abrazo para José Saca. Gracias por seguir con nosotros. Estamos ya casi, casi llegando al final. 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Exacto, las de 8 costuras eran las originales, dice, y las de menos eran caliche. Sí, había una, no sé si me hablas de Cochabamba, pero aquí había una tienda que se llamaba el Palacio de las Gorras, ¿no? Ellos fabricaban y ellos bordaban las gorras, ¿no? Cuando tú ibas al Palacio de las Gorras, veíamos como originales, ¿no? En realidad eran de producción nacional, pero con los logos que tú querías, ¿no? Con los logos que tú buscabas. Yo he debido comprar por lo menos 12 gorras en el Palacio de las Gorras. Era por allá, por la calle Esteban Arce. Sí, claro, por la Esteban Arce. Media cuadrita antes de llegar a la plaza principal. Sí se acuerdan, ¿no? El Palacio de las Gorras. Ya me ha salido en la garganta.

Y las de New York, ¿no? Las de los New York Yankees también. Chicago Bulls y los Charlotte Hornets. Yo tenía de los Minnesota Vikings, tal vez, creo. No me acuerdo muy bien. De hecho, algunas todavía están vigentes ahí en casa. Y lo más lindo era que venían combinadas, ¿no? Es decir, no eran de un solo color. Venía verde con anaranjado, ¿no? Morado con negro. Ocho costuras sonadas, claro. Esas eran las originales. Chicos, ha sido de verdad un gusto y un placer haber estado con todos ustedes. Les quiero agradecer infinitamente por el cariño, por habernos acompañado, por todo el backup y todo el apoyo que ustedes nos demuestran sábado tras sábado. Hoy ha sido un programa especial. Obviamente estamos con DJ Cyborg, que les agradece infinitamente también a todos ustedes. Gracias. De todo corazón, Denis García, un servidor. El próximo domingo, más bien dicho, el próximo sábado. Saludos, querido Will Zambrana. Saludos, brother. Dice, excelente trabajo, de verdad. Mil gracias, querido Will. A todos ustedes, un cariño enorme. Nos despedimos. Próximo sábado, nos reencontramos a partir de las 9 de la mañana, como es habitual, a través de Clásica 100, a través de nuestros sonidos favoritos, a través de nuestros recuerdos favoritos también. Gracias por acompañarnos, gracias por estar con nosotros. Y por favor, quédate en sintonía de Clásica 100 hoy a partir de las 6 de la tarde, zona 90, con mi querido amigo Rolly Cruz. Y mañana también Rolly a partir de las 15 horas, 3 de la tarde, zona 90, en esta cuenta regresiva activada. Cuídense mucho y nos reencontramos el próximo sábado.

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0: Yola, bienvenidos a otra edición de éxitos en M-History, música con historia. Y en controles, Javier Califa. Dios mediante, les presentamos las mejores canciones, los éxitos de diferentes generaciones. Lo mejor de lo mejor está aquí.
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0: En M-History, música con historia, está la mejor música del mundo. Dancing With Myself, de la banda Generation X, publicada en 1981, de su álbum Kiss Me Deadly. Cuando la canción fue publicada, la banda cambió su nombre al Massive Gen X. Pero en esta oportunidad escuchamos la versión de Billy Idol, de 1982, Dancing With Myself.
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History, música con historia, y estaba Rock in the USA. Un saludo al rock de los 60. Canción escrita e interpretada por John Mellencamp. Fue el tercer sencillo de su álbum Skinny Crow de 1985.

Todas las mejores generaciones unidas a través de M-History, música con historia. Dangerous, escrita por Peter Gessler, fue el cuarto sencillo extraído del álbum Look Sharp de Roxette, lanzado a finales de 1989. El video del tema fue filmado durante un show de la banda ofrecido en el castillo de Borgholm, Suecia, en julio de 1989. El clip, dirigido por Doug Freed, contiene imágenes tanto del recital como de su prueba de sonido.

0: History, ahí estaba Tonight I'm Yours. Es el 11º álbum de estudio del cantante británico de rock Rod Stewart, publicado en 1981 por Warner Bros. A pesar de obtener un recibimiento en las listas musicales similar a Foolish Behavior del año anterior, sus ventas no pudieron superar lo conseguido anteriormente en algunos países europeos.
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0: Ahí estaba Back for Cute, Reunidos por Siempre, balada interpretada por la boy band británica The Pop Take That, lanzado el 27 de marzo de 1995 como el segundo sencillo del tercer álbum de estudio de la banda Nobody Else.
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0: En History, ahí estaba Hold Me Now de la banda británica Thompson Twins, escrita por los miembros de la banda. La canción fue producida por Alex Atkins y el vocalista principal del grupo Tom Bailey.
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0: Las canciones con mucho ritmo suenan a través de Mi History, música con historia. Ahí estaba Get Down On It, canción de 1981 de la banda estadounidense The Cool and the Gang, lanzado originalmente en su álbum Something Special de 1981. El sencillo fue certificado oro por la RIA. Record World lo llamó un bailarín cinético y dijo que el gancho del coro en forma de canto es contagioso.
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0: ella estaba Everybody Wants to Rule the World, de la banda inglesa de pop rock Tears for Fears, de su segundo álbum de estudio Songs from the Big Chair de 1985. Fue escrito por Roland Orzabal, Ian Stanley y Chris Hughes, lanzado el 22 de marzo de 1985. Everybody Wants to Rule the World es una canción new wave y synth pop con letras que detallan el deseo que tienen los humanos de control y poder y se centran en temas de corrupción.
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0: Ahí estaba Don't Go Breaking My Heart, canción del dúo entre Elton John y Kiki Dee de 1976. Fue escrita por John y su socio Bernie Taupin. Con este sencillo el británico logró su primer número uno. Esta canción trae a la palestra dos importantes personajes para la escena musical británica. Por una parte, Elton John, considerado uno de los genios musicales de los 70, que con su carisma y talento en el piano marcó influencias e hizo una carrera musical llena de éxitos. Y por otra parte, Kiki Dee, oriunda de Bradford, con un especial talento vocal para el sol que la llevó a ser la primera artista británica en grabar para el mítico sello Motown.
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0: Ahí estaba Chiquitita, interpretada por el grupo sueco ABBA. Ha sido uno de los sencillos más vendidos en la historia de América Latina. Los derechos de autor de Chiquitita fueron donados a UNICEF, aportando millonarias cifras por sus ventas.
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0: Comenzamos en los 90s. Ahí estaba Unbelievable, escrita y grabada por la banda británica EMF, que apareció originalmente en su álbum debut Shabber Deep de 1991.
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2: En Música con Historia nos ponemos a bailar con Stomp, sencillo promocional publicado en el grupo inglés de música electrónica Erasure, lanzado en 1988. Es una de las más reconocidas de la banda. En países como Estados Unidos, Canadá, Argentina y a nivel global, es la canción más

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11: Infaltable. El sector rock en M-History. Jam, grabada por el grupo de hard rock Van Halen, es el único sencillo del grupo lanzado en su carrera en haber alcanzado el número 1 en el Billboard Hot 100.

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0: Allí estaba Der Kommissar, el comisar. Canción del género pop rap en alemán del músico austríaco Falco, de su álbum debut Einzelhaft, de 1982.
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0: Allí estaba Precious Declaration, sencillo principal del tercer álbum de estudio de Collective Soul, Discipline Breakdown.
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0: buenas vibraciones, buenos golpes. Ahí estaba Beat It, escrita e interpretada por el artista estadounidense Michael Jackson, quien se inspiró en una visita que hizo a una guardería de Trenton, New Jersey, con la composición original retocada por Eddie Van Halen y producida por Quincy Jones, con la coproducción del propio Jackson para su sexto álbum como solista, Thriller, de 1982.
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0: En el programa de clásicos Sam History, ahí estaba Every Time You Go Away, Cada Vez Que Te Vas, compuesta por el cantante estadounidense Buddy Holly, que originalmente fue grabada por el dúo Holly Knowles en su noveno álbum de estudio, Voices, de 1980. Pero no fue publicada como sencillo. La canción fue un éxito internacional cuando fue versionada por el cantante británico Paul Young en 1985, como parte de Circuit of Association, segundo álbum de estudio del músico.
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0: Y como por arte de magia escuchamos Abracadabra, del grupo de rock estadounidense Steve Miller Band, escrita por Steve Miller. La canción fue lanzada como el primer sencillo del álbum de 1982.
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0: Las baladas de primer nivel suenan en M History, música con historia. The Lady in Red, interpretada por el cantautor irlandés Chris de Burgh, fue lanzada en junio de 1986 como el segundo sencillo del álbum Into the Light. Esta balada romántica es la única canción exitosa del cantautor que recibió gran atención en listas de todo el mundo.

0: Ahí estaba Disco de Wanne, que es un álbum pop pakistaní de 1981, lanzado por la cantante Nasia Hassan, y se convirtió en el disco pop asiático más vendido hasta la fecha. Disco de Wanne, Nasia Hassan.
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1: 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Dancing in the Dark, canción escrita e interpretada por el cantante de rock estadounidense Bruce Springsteen. Vendió más de 1 millón de sencillos en los Estados Unidos y se convirtió en su mayor éxito. Again.

0: Ahí estaba Enola Gay, sencillo de la banda británica de synth-pop Orchestral Maneuvers in the Dark, OMD, incluido en su segundo álbum de estudio, Organization.
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0: Ahí estaba Allentown, canción del cantante estadounidense Billy Joel, tema principal del álbum de Joel de 1982 de Nylon Curtains, acompañada de un video musical conceptual. Tras su lanzamiento, y especialmente en los años siguientes, Allentown surgió como un himno de los trabajadores estadounidenses, que representa tanto las aspiraciones como las frustraciones de la clase trabajadora estadounidense a finales del siglo XX.
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0: Y cerramos M History, música con historia. Keep on Loving You, Seguir Amándote, escrita por Kevin Cronin e interpretada por la banda de rock estadounidense Rail Speedwagon de 1980.

Y de esta manera, con esta hermosa balada, llegamos al final de M-History, música con historia. El reencuentro, Dios mediante, en la próxima edición. Y a seguir disfrutando excelente música en tu radio favorita. Por esta señal, en este dial. Hasta pronto.

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Las 16 horas con 7 minutos en todo el país. Estás en sintonía de Clásica 100.3. Esto es Generación X, como todos los sábados a partir de las 16 horas contigo. Te habla César Zambrana, me quedo hasta las 18 horas con lo mejor de los clásicos que tiene la radio para ti. Hemos iniciado el programa con una canción que data de 1985. Sí, el padrino del soul, precursor del funk, éxito muy conocido por todos, formaba parte del soundtrack de la película Rocky IV. En 1986, esta canción logró el puesto número 11 en el Billboard Hot 100, manteniéndose en la lista por 11 semanas consecutivas. Él es James Brown, Living in America. Saludos, saludos, gente amiga. Bienvenidos a la programación de fin de semana. Saludos hasta Catavi, Carla. Carla Aguirre, bienvenida. Machi, querido, un abrazo, saludos. Marcelo Yáñez, ¿qué tal? Acabas de ingresar a la sintonía de la radio. Te doy la bienvenida, un abrazo musical para ti. Te invito a que acompañes unos 120 minutos con lo mejor de los clásicos. Aquí en Clásica 100.3, por supuesto.

canción netamente ochentera de 1983. Recordábamos a Madonna, su Holiday. Todo un éxito que fue producido precisamente por Jelly Bean Benítez. Jelly Bean Benítez es conocido por ser un excelente productor de la década de los 80 y también por ser un buen DJ de esa época, y tiene algunas buenas canciones también. Jingo es una de esas buenas canciones. 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

0: tarde agradable en la ciudad, ideal como para escuchar buena música y sobre todo con buena compañía. 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Saludos, Raf, bienvenido a la programación de la radio. Seguro.
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canción extraída del álbum titulado Night and Day de 1982. Recordamos juntos al inglés Joe Jackson. Stepping Out, el título de la canción, aquí en Generación X.

Para quienes todavía preguntan, esto es Clásica 100.3, transmitiendo desde Cochabamba, Bolivia. Contigo hasta las 18 horas con lo mejor de los clásicos en Generación X. Clásicos que llegan a tu memoria, que te traen muy buenos recuerdos y que de pronto podrían contar muchas historias, tan solo con una buena melodía. Esta es una de esas buenas canciones.

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Recordamos juntos a High Gloss y su You'll Never Know aquí en Generación X a través de tu radio estación favorita, Clásica 100.3.

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Imposible no reconocer el estilo inconfundible de Federico Moura a la cabeza de la banda Virus. Banda que sin duda alguna formaba parte importante de las bandas exitosas del rock argentino, rock en español en nuestro idioma. De 1987, canción extraída del álbum Superficies de Placer. Recordábamos de la banda Virus. Mirad Spitter, el título de la canción. 16 horas con 37 minutos aquí en Clásica 100.3. A ti que estás detrás del volante, bienvenido a la sintonía de la radio. También si estás ahí en el trabajo, la oficina, en casa, de pronto haciendo algún trabajito extra. O mejor aún, quizás en alguna tienda, en el mercado o en algún centro de salud. Esto es Generación X contigo hasta las 18 horas. Lo mejor de los clásicos para recordar, para disfrutar y, si es posible, para cantar.

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Saludos, saludos a quienes integran a la sintonía de la radio. Josué, amigo, buenas tardes. Esta vez desde Valle Grande. Si gustas, también puedes sintonizarnos por la web a través de www.radioclásicabolivia.com. Y como mucha otra gente lo hace, también a través de la transmisión por TikTok. Esto es Clásica 100.3.

Y definitivamente cuando hay buena música, cuando hay buenos ánimos y cuando las vibras son diferentes a cuando uno está en el trabajo saturado con tantas cosas encima, pues definitivamente el amor está en el aire. De 1977 recordábamos a Joe Paul Young, Love's in the Air. Saludos, saludos a la gente que se integra a la sintonía de la radio. A quienes están en el trabajo, en alguna oficina, tal es el caso de Ramiro. Saludos a Boutique Cuarzo, en sintonía de la radio, recordando buena música, disfrutando de los clásicos a esta hora de la tarde.

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Ella es bajita pero con una voz potente. Se lanza la música allá por 1979 y juntos recordamos de 1985 este su éxito titulado Invincible. Estoy hablando de Pat Benatar y una canción que definitivamente trae muy buenos recuerdos a esta hora de la tarde. Estás en sintonía de Clásica 100.3. 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

0: Canción que data de 1983, la misma que extraemos del álbum titulado Too Low for Zero. Recordamos Elton John y su I'm Still Standing. Y dice: esta es una canción que fue vuelta a escuchar y se puso nuevamente de moda gracias a la película Sing, que de seguro muchos recuerdan, ¿verdad? Las 17 horas con 04 minutos aquí en tu radio estación favorita Clásica 100.3 y su programación de fin de semana. Yo soy César Zambrana y me quedo contigo hasta las 18 horas en punto.
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con un nombre original difícil de pronunciar o de recordar. Él es Georgios Kyriakos Panayotou, más conocido como George Michael. Éxito de 1990. Canción extraída del álbum titulado Listen Without Prejudice. Una canción que le canta la libertad. Esto es Freedom, de 1990. Estás escuchando Generación X, contigo hasta las 18 horas en punto. Ya sabes, este es el programa que te permite recordar aquellas canciones que forman parte de tu historia, que están guardaditas en el baúl de tus buenos recuerdos, ahí en ese rinconcito, en ese lugar secreto. Esta es una de esas canciones que de seguro la has cantado infinidad de veces. Te invito a que la cantes nuevamente.

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Esta es una banda inglesa formada en 1979, caracterizados por hacer una música, un estilo de música totalmente diferente, y lo que les caracterizaba era que todos andaban bien trajeados, pulcros, un estilo totalmente diferente. Recordamos esta canción de agosto de 1983, canción que estaba incluida en su tercer álbum de estudio titulado True, canción que también es conocida. Esta canción que recordamos titula Gold. Ellos son los Spandau Ballet. Saludos a la gente que se está integrando a la sintonía de la radio. Lo hace toda la tarde, toda la programación. Es el caso de Cecilia López. Saludos, bienvenida a la programación. Saludos también a quien sábado a sábado está en sintonía de la radio. Verónica, saludos, bienvenida. Abrazo musical para ti.

canción que fue grabada en junio de 1982 y lanzada en dos tiempos al mercado, uno en Inglaterra y otro en Estados Unidos. En Inglaterra fue en 1982, en noviembre exactamente, y en Estados Unidos en marzo de 1983. La banda inglesa Culture Club, Time, Clock of the Heart, el título de la canción. Saludos hasta Ecuador, Manuel Jaramillo, un abrazo, bienvenido. Andrea Cardona, bienvenida a la sintonía de la radio. Tengo 20 minutos más para quedarme contigo y acompañarte con música aquí en Generación X. Los últimos 20 minutos. Recordando canciones que sí, han formado parte de tu historia musical. Esta es una de esas buenas canciones y buenos recuerdos. La banda es Mecano desde España. ¿Te acuerdas de este barco a Venus?

Canciones que tienen una magia especial al momento de recordarlas, de tararearlas, de cantarlas y de mover lentamente el cuerpo de izquierda a derecha, ¿no? Saludos, saludos a tanta gente amiga que se va sintonizando a la programación de la radio. Tal es el caso de Rosemary López. Saludos, Rose. Rosemary López te acompaña de lunes a viernes, aperturando la programación de la mañana desde las 7 en punto, la más madrugadora de la radio. Ay, ya de poquito adentrándonos y saludando parte de la noche, el final de la tarde, y con canciones que ya de poquito también van relajando tu ánimo. Este es el caso de Michael Bolton.

Y como que de pronto en tantas historias de amor, el mentir se ha convertido en una especie de deporte, ¿verdad? De 1993 recordábamos a Michael Bolton. Canción que estaba incluida en el álbum titulado One Thing. Esto es Said I Love You But I Lied. Te dije que te amaba, pero me parece que mentí. Algo así. Saludos, Pelusa. Jime, saludos hasta Estados Unidos. ¿Quieres recuperar la confianza al sonreír? 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Sandy, saludos hasta Suiza. Bienvenida a la programación de Clásica 100.3. Desde Cochabamba, Bolivia, para todo el mundo, obviamente. ¿Te acuerdas de esta canción? Muchas de las chicas sí se acuerdan. Y quizás con una gotita, una lagrimilla que cae por ahí por tu mejilla, ¿verdad? Tony Braxton, con ustedes.

éxito de 1996, la sensualísima Toni Braxton. La canción que estaba incluida en el álbum Secrets, Unbreak My Heart. Éxito que sigue latiendo ahí en tu corazón, ¿verdad?

canciones hechas para soñar, para quizás recordar, cerrar los ojos y pensar de pronto en alguien o en algún momento que te trae buenos recuerdos, o quizás no tan buenos, ¿verdad? 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

sí, ya me imagino viéndote ahí coreando esta canción. Éxito de 1984. Cantamos junto a Gene Diamond. I should have known better.

perdonarme? Parte de la canción. ¿Cómo no recordar estos éxitos? Y de pronto quizás latir tu corazón más rápido. Lo sientes, lo expresas. Cierras los ojos simplemente y coreas parte de la canción, o lo que te acuerdes, o lo que puedas quizás pronunciar. Y bueno, es el momento de decir adiós. Me despido. Esto fue Generación X. Estuve contigo desde las 16 horas. Soy César Zambrana. Te invito a que me acompañes el siguiente sábado. Y sí, a partir de las 16 horas, con esta aventura musical denominada Generación X. También te invito a que te quedes en sintonía de la radio. Hay más buena música para ti. Esto es Clásica 100.3, desde Cochabamba, Bolivia. Pero, ¿sabes? Me voy como llegué, con buena música. Canciones que llegan a tu corazón. Canciones que te hacen cantar, sí, te hacen recordar. Canciones que están guardadas ahí, en el fondo de tu corazón. Hasta la próxima. Ten un excelente fin de semana. Bye, Sandy. Chaucito.

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Son las 6:37 en toda la ciudad de Cochabamba. ¿Cómo están? Muy buenas noches. Estamos comenzando con esta edición de Zona 90s, edición de fin de semana. Soy Rolly Cruz y te acompaño hasta las 21 horas, 9 de la noche, escuchando muy buenas canciones de los 90s, porque estamos rumbo a la fiesta definitiva este próximo 8 de agosto en el gran salón del Hotel Cochabamba. Tenemos muy buenos éxitos en este inicio de fin de semana. Me imagino que muchos con bastantes actividades y la estación te acompaña con éxitos únicamente de los 90s. Una de las décadas favoritas, para muchos la mejor, sin lugar a dudas. ¿Qué tal si recordamos este éxito? El genio del dub, dice la canción. Estamos conectados a través de Clásica 100.3 en frecuencia modulada. Ya te voy contando acerca de la movida de Totalmente Noventas. Qué recuerdito junto a los fabulosos Cadillacs. Le damos mucho movimiento a este día sábado.

Solamente faltan 15 minutos para que sean las 19 horas en toda la ciudad. Estamos escuchando muy buena música. Hoy día, sábado, estamos solamente a 14 días del gran evento, totalmente noventas, donde vas a recordar las mejores canciones de esta fabulosa década. ¿Qué tal este recuerdito? Ellos serán los New Radicals con la canción You Get What You Give. Seguimos avanzando, estamos en zona noventas con algunas canciones del género pop. Vamos a ir matizando a medida que transcurre el tiempo. ¿Qué tal este recuerdito? ¿Te acuerdas de Gwen Stefani y su banda No Doubt? Esta canción dice Bud Water. Estamos en Clásica 100. Zona noventas, edición de fin de semana.

¿Te acuerdas de esta alucinante canción? R.E.M., la canción es Losing My Religion, perdiendo mi religión. Estamos conectados a través de Clásica 100.3 en esta noche de sábado. Bueno, quiero mandar un saludo muy especial a un gran amigo que me escucha allá en Uyuni, a mi gran amigo Brian Belén. Quiero enviar un saludo especial para su esposa Madaí, su hijo Mauricio y a mi hijo Alex allá en Cochabamba, así es el mensajito. Un abrazo, Brian, hasta donde te encuentres, hasta Uyuni. Seguimos avanzando, algo de Café Tacuba, Las Flores, dice.

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Es una banda británica formada en 1988. Ellos son Blur. El éxito dice Girls and Boy. Estamos pasándola de maravilla acá en la cabina número 1 de Clásica 100.3. Escuchando canciones de los 90 porque estamos rumbo a la fiesta definitiva este próximo 8 de agosto en el Gran Salón del Hotel Cochabamba. Si aún no adquiriste tus entradas, puedes hacerlo también vía QR al teléfono 722-16003. No te quedes fuera, el mayor evento de clásicos de los 90 de la ciudad de Cochabamba y del país. Seguimos avanzando con éxitos. ¿Te acuerdas de Original Prankster? Ellos son The Offspring. Algo de rock a estas horas de la noche.

Otro recuerdo del año 1993. Sting, la canción Chef of My Heart. Soundtrack de... Bueno, al menos me acuerdo de dos películas. Una era León, ¿no? La película El Profesional, que tuvo bastante repercusión, muy polémica. Y este fue uno de los soundtrack favoritos que escuchamos para entonces. Estamos en Zona 90, escuchando canciones de los 90, valga la redundancia. Estamos rumbo a la fiesta definitiva este próximo 8 de agosto, en el gran salón del Hotel Cochabamba. Algo de Sublime, esto dice Santa Ria.

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Un recuerdo de 1998. El cantautor mexicano Alex Syntek. Lo que tú necesitas, decía la canción. Yo me imagino que para la próxima edición ya vamos a estar también con la transmisión vía TikTok para poder interactuar con la gente que está conectada a través de Clásica 100.3 todos los días. Seguimos avanzando, estamos en Zona 90s de fin de semana.

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Seguimos avanzando en Zona 90 de fin de semana. Uno de los dúos favoritos de la década de los 90, justamente el que acabas de escuchar, Donato y Estefano. La canción decía "Y bailo". Estamos conectados a través de Clásica 100.3, frecuencia modulada. En un fin de semana escuchando grandes canciones y éxitos que suenan alrededor del mundo. ¿Te acuerdas de Will Smith? Uno de mis artistas favoritos.

Estas son las canciones que vas a bailar, que vas a cantar, que vas a gritar en la gran fiesta, en la gran noche, totalmente noventas. Este próximo 8 de agosto estamos a 14 días y aún puedes adquirir tu entrada si todavía no lo hiciste. Estamos en Edificio Continental, séptimo piso, al lado de la Telefónica Viva. 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Recordamos algo de Depeche Mode. Esto dice Enjoy the Silence. Estamos rumbo a la fiesta.

Son las 7:52. Estamos conectados a través de Clásica 100.3 en esta noche de sábado, escuchando éxitos de los 90, ya que estamos rumbo a la fiesta definitiva, a la cual te invito a que vengas a pasarla muy bien. Es la 16ª edición y cada vez está mucho mejor. Este año contamos con las luces y el sonido de Mediterráneo para darle ese toque muy especial, para que puedas disfrutar de cada una de las canciones, para que puedas viajar a través del tiempo con la magia de la música. Seguimos avanzando, tenemos muchos más éxitos. Estamos en Zona 90, los días sábados desde las 6 de la tarde hasta las 21 horas.

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